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0: Exactamente, en todo el país son las 13 horas 6 minutos.
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0: Exactamente, en todo el país son las 13 horas 23 minutos. Gente bonita, gente linda, qué gusto, qué placer de volvernos a reencontrar en Jueves de Clásicos. En Jueves de Spaghetti, en Jueves de Oklahoma, en Jueves de Memo Record. Es una de las empresas más importantes y además el sello allí en Argentina. Bueno, hace algunos instantes tuvimos la oportunidad de escuchar el tema de Shakira junto a Burna Boy. Ya se hizo nomás tradición en nuestro programa. Rompió con todo en el mes de julio, en el mes de en todos los paseos. Bueno, estos días más y no da más. Como ya les dije el día de ayer, que dentro de 4 años tendremos la oportunidad de escuchar y decir que este es un himno que se escuchó hace varios años atrás. El gusto, el placer enorme de poderlos acompañar a partir de este momento, en este día jueves, segunda jornada, mitad, obviamente ya pasó, rebasamos, estamos en 30, mañana será en 31, por Dios, tendremos que despedir más a julio, 20 de julio, donde tuvimos la oportunidad de presentarte muy buena música, muy buenos éxitos. Obviamente en la onda del Eurodisco, el Italo Disco, la Neo Generation, el Synth Pop y algo del High Energy. Y ya vamos preparando lo nuevo, lo más calientito del día. El lunes tú tendrás la oportunidad de escuchar los éxitos recientes acá en el Poder de los Clásicos. Por favor, Alex.
1: Es la 1:24.
0: Muchísimas gracias, Alex, como todas las tardes. Hoy tenemos que trabajar bastante, sí, ya la gente empieza a manifestarse. Muchísimas gracias, Rose, una gran amiga, fanática del Italo Disco y más sobre todo de la nueva generación. Señoras y señores, bienvenidos.

bueno, quiero agradecer a la linda audiencia que tiene la oportunidad de bajar la señal a esta hora de la tarde, allí en la parte más alta, allí en la zona 16 de julio. Allí está un gran amigo, Steve. Le voy a dar las muy buenas tardes a Steve. Hola, Steve, buenas tardes, ¿sí? Me gusta la onda de sello Gapú, la onda de Spaghetti. Ah, qué buenos temas, ¿no? Para recuperar algo de Oklahoma, XYZ, Energy, Memo Record. Muchísimas gracias a todos ustedes, amigos. Bueno, y la gente sigue manifestándose a través de la línea móvil. Muchísimas gracias a todos ustedes. ¿Y qué te puedo decir? A ver, un feliz y bendecido jueves, que tengas un día maravilloso, espectacular, y además empieces a gozar de esa paz, de esa salud que nosotros obviamente te brindamos a través de la música, que es lo más importantísimo. Bueno, quiero agradecer a otro amigo futbolero, a ver, ¿qué es lo que dice en el texto? Hola, hola, mister, dice. ¿Hay partido de fútbol el día de hoy? Por supuesto que sí, mi buen amigo. Quiero agradecer a Coquito el Galán. Juega tu equipo, el poderoso Bolívar. Hoy, a partir de las 18 horas 6 de la tarde, el equipo, bueno, de Coquito tendrá la oportunidad de enfrentar a Gremio con todo el equipo completo. Dice, sí, según las informaciones que tenemos, sí. Bolívar versus Gremio de Porto Alegre. El partido es a las 6 de la tarde, 18 horas. A ver, veamos qué es lo que va a suceder y el día de mañana tendremos la oportunidad. Ah, no, obviamente que ya tú lo vas a saber, ¿no? Una vez que concluye el partido, ya el resultado, todo el mundo lo sabe, ¿sí? Bueno, Coquito el Galán, así que estás cordialmente invitado a ver y por lo menos a alentar a través de la distancia. Y otro gran amigo, sí, le quiero mandar este tremendo saludo a Juan Carlos, a Juanqui, hincha de Always Ready, el día domingo, allí en el Titán, sí, allí en Villa Ingenio, en el Estadio Municipal. Ahí va a estar grave la situación, ¿no? Always Ready. Sí, todos los salteños tenemos que, obviamente, ir a apoyar, ¿no?, al equipo que represente en la ciudad del Alto. Always Ready. Recuerden, amigos, la invitación para todos nuestros amigos

0: 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Es que se aproxima una de las fechas más importantes, el día sábado. ¿Qué es el día sábado? Hay una gran entrada. A ver, queridos amigos visitantes del interior y exterior del país. Entrada que tendrá bastante poder. Al igual que la radio, el poder de los clásicos. Así que tienen que trabajar bastante Caro y Fabi. Del 769-6831. Fabi y Caro. Gracias, chicas, por bajar la señal de la radio esta hora por la tarde. 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Todos aquellos éxitos que los vas a escuchar en Jueves de Spaghetti. 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Señoras y señores, que nada nos vaya a distraer. 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Empecemos, arranquemos hasta las 15 horas 3 en punto de la tarde, en cual tendremos la oportunidad de descolgarnos. 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

0: Mar, éxito que viene bajo el sello Gapul, o a la inversa sería Pulga. Es una linda producción argentina. El lado A, el lado B, y cerrado 3 y 3 serían 6 éxitos fabulosos, espectaculares. Amigos gapuleros, en el Chance to Desire, oportunidad de desearte bueno, que la pases muy bien en compañía de la radio, en compañía de los Eurotop. Estamos a vísperas de este gran evento del Por Fines Viernes y son aquellos éxitos que vas a escuchar, que tú tendrás la oportunidad de bailar, de poderlo disfrutar. La época maravillosa de los 80, la época maravillosa de los 90, los euroclásicos,
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0: y la nueva generación del Ítalo Disco en Por Fines Viernes, allí en la calle Constitución con el número 132, esquina Avenida Perú, salón de eventos Candidatas. Atención chicas, esto es importante para todos y para todas ellas. A partir de las 18 horas 6 de la tarde, ingreso libre hasta las 19:30. Y luego, paga. Tienes que abonar, sí, 50 luquitas, 50 bolivianos, 50 pesos. Así que la invitación para todos ustedes. Vénganse, chicas. Que nadie te lo vaya a contar. Será un evento espectacular. Después de 4 meses, te puedes imaginar. Después de 4 meses retornamos a la ciudad de La Paz. Y luego vendrá los Euroclásicos. Ahí en la ciudad del Alto. Escucharás tu tema favorito. El himno de nuestro programa. El himno de Por Fines Viernes Noche. Y de los Eurotop.

contagiante escuchar este fabuloso éxito de tanto tiempo, por Dios. Tuvo que pasar alrededor de 3 meses y imagínate, y un poquito más lo estamos pinchando a esta hora de la tarde. De hecho, seamos del delito. La bienvenida a Esther Poma. Línea roja teleférico, dice, bajando la señal a esta hora de la radio. A esta hora de la tarde en la radio, sí. Ahora estamos correctísimos. Muchísimas gracias, Esther Poma. Freddy Chambi. Gracias, Freddy. Bueno, ya a esta hora de la tarde tengo el gusto de presentarte a uno de los grupos que hoy por hoy sigue haciendo muy buena música y hoy por hoy va siendo la nueva generación. Es un grupo francés. Ellos tuvieron la oportunidad, obviamente, de regalarnos hace varios años atrás una linda producción musical titulada Voices of Heaven, o Voces Celestiales. Voces del cielo, en todo caso, traducido en nuestro idioma. Dedicado a nuestra queridísima a la radio, a la Conste, ¿sí? Pongan mucha atención, quienes no tuvieron oportunidad de escucharlo. Va sobre todo la nueva generación del Italo Disco. Para mi amigo Wilson, le encanta escuchar la nueva generación del Italo Disco. A ver, Wilson, te invito a que disfrutas y pongas mucha atención a este fascinante éxito que ya tuvimos la oportunidad de escuchar el día de ayer, el miércoles. ¿Y qué miércoles la que pasamos? Por Dios. Y el jueves de Spaghetti, el jueves de Gapur, el jueves de Oklahoma, el jueves de Energy, Memo Records. Escuchemos este fascinante éxito.

Bueno, sencillamente fabuloso, es espectacular. Cuánta emotividad hay cuando lo escuchamos de tanto tiempo. Ítalo Forever se complace en presentar su nueva producción musical titulada Voices of the Heavens, Voces del Cielo, desde Francia para Radio Constelación Bolivia. Bueno, parte de la introducción, a ver quiénes no tuvieron la oportunidad de escucharlo. Nuevamente, a ver.

0: ¿Qué tal, mis buenos amigos seguidores desde Francia? A ver, la respuesta fue inmediata. Sí, quiero agradecer a Carlitos Blacut, queridísimo profe, el gran analista, el gran crítico, ¿sí? Ahora esta consigna no solamente es para mi persona, sino también para Javierito Pinto. Dice, a ver, ¿quiénes son los originales? ¿Los Italo Forever Spaghetti o el grupo francés? Bueno, eso tendríamos que hacerle esa consigna a Javierito Pinto y además a la familia Ciambi, ¿no? A Fernando Ciambi. Me parece que los chicos del alto no son los originales. Bueno, así son cosas que suceden en la vida, ¿sí? Señoras y señores, amigos y amigas. Gracias, muchísimas gracias, Javierito Pinto. Ahora son Italo Forever Spaghetti, la nueva era. Ya le agregaron la nueva era. Gracias, chicos, a todos ustedes. Aclarando un poquito, nosotros vayamos a disfrutar otro fabuloso éxito. En jueves de clásico, en jueves de spaghetti, olvidarnos de lo negativo, empezar a vivir este fin de semana. Obviamente que ya estamos a puertas del fin de semana. Y la siguiente semana, por Dios, qué largo fin de semana la que vamos a vivir. Jueves, feriado, 7, 8, 9, 10. Qué lindo es disfrutar la música europea en estos días de feriado que ya están muy próximos en las fiestas patrias.
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0: Escuchemos el éxito de Sugar Shake, In the Night, en la noche. ¡Ay, Huáscar! ¿Qué tal? ¿Cómo estás, Huáscar?
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0: Otro fabuloso éxito.

los éxitos más representativos. Acabas de escuchar un éxito perdido en el tiempo, éxito baneado de nuestro programa, marginado por lo menos en este espacio. Sugar Chic, Indie Night, dedicado a una noche espectacular. Señoras y señores, amigos, amigas, muchísimas gracias por acompañarnos en la tarde de jueves.

que lo vamos a disfrutar todos quienes son amantes y obviamente afincados en esta época maravillosa. El recordado éxito de Sofía. Saludos a todas las chicas que tienen el nombre hermoso, bello de Sofía. ¡Eso! Mi mundo, my world. Mi mundo eres tú. Este es un éxito como para probarla con la punta de la lengua. Rico y suave. ¡Eso! Bajo el sello Memo Record, este favorito.

hermoso el regalo para la linda audiencia que nos sigue el día a día. A ver, queremos aprovechar, hay más saludos, hay mucho más a esta hora de la tarde. A ver, parte del texto, esto está agradable, sí. A ver, sigo revisando por acá. Hola, Mister, dice, buenas tardes, Vidita. Oh, gracias. Muchas gracias, Rosy. Es una linda Rosita que está escuchando el programa Los Eurotopa Historia. A ver, amigos que siguen nuestro programa, muchísimas gracias. A ver, mención para Coquito el Galán. ¿Qué tal, Coquimbo? ¿Cómo estás? ¿Qué ondas? Buenas ondas. ¿Dónde te encuentras, Coquito? Coquito es vecino, sí. De uno de los grandes amigos que hoy por hoy no está en la ciudad de La Paz. Está en Tarata, donde la chicha es barata. Ha sido un lindo mensaje que nos envió Joelito, el vecinito, este gran cochalito. ¡Eso! 19 años y gusta el tunchis tunchis. Aún es tiempo, puedes reflexionar y cambiar por este género, nuestro ¡Eso! buen amigo Joelito, el vecinito. Saúl Lino Chuquimia, uno de los grandes amigos. Así que nos está escuchando, le mando este tremendo saludo a Lino Chuquimia, el amigo que tiene el pelo largo, ¿sí? Se parece a los intocables. Hola, Lino, ¿cómo estás? Buenas tardes, buen provecho. ¿Cuál es el menú a esta hora de la tarde? Me imagino un buen espagueti, un riquísimo fettuccine. A ver, saludos a todos los fettuccinis, a mí. En Italia, buenas tardes en La Paz, Bolivia. Buenas noches en Europa. Desde la cabina principal de la Conce, donde obviamente tenemos la oportunidad de disfrutar de éxitos europeos. Bueno, saludos a todos nuestros amigos que están en Europa, a todos los residentes. Muchísimas gracias por acompañarnos. Oye, no, el tema de fondo se nos fue, mire, es la versión instrumental. Nos vayamos con la versión vocal, por favor, ahora sí. Esta es la versión adecuada. La versión vocal tiene 6 versiones en Radio Rama. Escuchemos, disfrútenlo, sí, estamos mucho bla, bla, bla, bla. Ahora, en el poder de los clásicos. Tu música, tu éxito.

Cajilla, ¿qué tal? ¿Cómo estás? Espero que muy bien. Obviamente, no ofreciéndote nosotros desde la cabina de la radio los mejores éxitos en jueves de espagueti, que tiene bastante ketchup, que tiene bastante mostaza. ¿Qué tal? El recordado éxito de este gran artista, como es el señor Ryan Paris, este gran bambino. El éxito de fondo es en Together Games. Es un éxito que quizás no pegó mucho, pero era necesario, ¿no?, poderlo por lo menos escuchar los fragmentos de este fascinante éxito que fue nomás afincado en la época del 2000. Sí, a principios del 2000. A ver, un pizcazo más, el que estamos en jueves de espagueti, todo para carnavalear. A pesar de que falta muchísimo para carnaval, nosotros ya con antelación, con anticipación, carnavaleamos a esta hora de la tarde. El bambino es un buen tema, ¿no? Al igual que este otro fascinante éxito. Este sí tiene bastante onda, es contagiante, ¿sí? Es cuestión de imaginación, ¿sí? Darle la bienvenida a la gente que tendrá la oportunidad de participar el día viernes 10 de agosto allí en el Salón de Eventos Candiletas. Les daremos la bienvenida a la gente de Oruro, Cochabamba, Potosí, Sucre. Y más sobre todo la gente de Oruro, Oruro, Oruro, Oruro. Sí, sí, seremos el encargado de darle la bienvenida. Este gran evento esperado después de 4 meses, ya te puedes imaginar, con ganas, con ansias. Y luego vienen los Euroclásicos, donde escucharás este fabuloso éxito que tiene bastante, pero bastante sentimiento. Y ese sentimiento lo vamos a atrapar el día de hoy, ¿sí? No solamente el día de hoy, sino también el día de mañana, en Por Fines Viernes, por Dios. Una sesión importante junto a Carlos Ramiro Contreras durante 60 minutos en vivo para toda la ciudad de La Paz a través del Face, YouTube o YouTube, TikTok. La gente tendrá la oportunidad de podernos observar. A ver, dale un poquito más de power a esa cantorita con todo el poder.

Éxito fabuloso. Éxito que nos da toda esa energía para poderlos contagiar. Nosotros en la cabina, junto a Alex, bueno, te enviamos solamente aquellos éxitos solicitados a esta hora por la tarde. Ya estamos con anticipación de lo que va a ser el día de mañana en Por Fines Viernes. Por Fines Viernes, tarde. Gracias al señor Fabricio Ryan Paris, junto a la señora Valerie Flor. Esa sensación de disfrutar y de vivir plenamente el día a día junto a aquellos éxitos es espectacular.

nuestro buen amigo. Muchísimas gracias. Gracioso, mi buen amigo, ¿sí? Uy, don Torito, ¿cómo está? Buenas tardes, don Torito, zona de Villa Victoria. La familia Fuentes, ciudad satélite. Belleza, simpatía junto a la señora Rosel. Tremenda mujer, la reina de Europa. La calientita esta mujer. Tarde de jueves con 15 grados centígrados en la ciudad del Alto, 17 grados en pleno centro de la ciudad de La Paz y un poquito más en la zona sur, 19 grados centígrados. Es el poder de los clásicos.

Tremenda mujer, por Dios. Rosette Fire. Está calientito el éxito en esta tarde y de jueves. Qué mujer. ¿Lo viste el video? ¿Qué tal? Alucinante. Es igual que a la señora Débora Salermo. ¿Qué te dice a ver de ese tema? Sabrina. El nombre real, a ver. Débora Sabrina Salermo. El éxito que hizo el Boys Boys, esta gran italiana de origen latino. A ver, enseguida un par de éxitos de ella, ¿sí? Pero mientras tanto, queridos amigos, fanáticos, seguidores del Italo Disco. ¡Ay, por Dios! ¡Tanto tiempo! Otro éxito que ha estado baneado del programa, olvidado. Y gracias a ustedes, muchísimas gracias amigos, seguidores, fanáticos de esta sesión. Gracias Toti, la familia Rodríguez. Gracias Toti por bajar la señal de la radio. Sí, en la parte más alta, dice así, zona 16 de julio. Nuestra buena amiga Ariana. Gracias Arianita.

Queridísima Toti, muchísimas gracias por tu reacción. La familia Rodríguez. Siguen llegando los mensajes. Un agradecimiento a la familia Pinto, reitero. A ver. Parte del texto dice: aló, aló, en sintonía, Javierito Pinto. Dice así. Ítalo, Forever Spaghetti, siempre presente. La nueva era. Desde la ciudad del Alto, atentamente, Javi. Javierito, muchísimas gracias. La nueva era presente por la tarde. Para todos ustedes, chicos, Ítalo Forever Spaghetti. Tengo otro mensaje de otro gran amigo que gusta a esta generación. Dice: hola, mister, te estás guaseando, che. Dice: sí, te escuchamos allí en la ciudad del Alto, línea roja, allí donde todas las tardes y parte de la noche expenden y venden los perros calientes. Dice: no, muchísimas gracias, mi buen amigo. Muchísimas gracias por ese dato importantísimo. Línea roja, en la ciudad del Alto, están amplificando la señal. Tremendo parlante que pusieron. Muchísimas gracias. Y ahora les presento a esta gran artista, a esta gran señora. A ver, su nombre real, Sabrina Dayana Salerno, es el nombre real. La chica sexy, por Dios. Esas pestañas revueltas, esa nariz rasgadita y ese pelo largo, lacio.

La verdad es que pasó nomás varias décadas donde este fabuloso éxito fue nomás el éxito total. Pero el tema original, ustedes lo saben muy bien, hagamos memoria, pertenece a Rod Stewart. ¿Recuerdas? ¿No crees que soy sexy? Y con algunos cambios, arreglitos, bueno, al más puro estilo europeo lo hizo la señora Deborah Salermo. Sabrina, esta tremenda mujer europea, tremenda mujer. Bueno, acabo de recibir una lindísima invitación. Dice: hola, Mr. Contreras, y a esta hora de la tarde estás cordialmente invitado para el siguiente mes de agosto. Estamos de aniversario, Euromanía Nueva Generación. Bueno, muchísimas gracias a Euromanía, la nueva generación. Muchísimas gracias a los integrantes. Gracias, estaremos presentes en el en gran evento, ¿sí? Va a ser en la entre la Chorolque y entre la zona Los Andes. Gracias, muchísimas gracias, Euromanía New Generation. ¿Cuántos añitos habré? Eso enseguida lo voy a verificar. Pero mientras tanto, escuchemos el éxito de Judith. Judith Zapata, muchísimas gracias. Las muy buenas tardes a Ojito Bonito. Gracias, Cristian Méndez, lindo mensaje. El señor de los vinilos. El ingeniero Víctor Andrés Molina. Tito Álvarez, oye. Te quedan ganas, hermano, papá. Completamente emocionadísimos. Gracias, gracias. Haciendo pomada, ¿sí? No te vas a hacer, dice, ¿sí?

se lo puede cantar y se lo puede bailar este fascinante éxito. Con esa pizca del euro de Italo Disco Classic, yo nunca seré María Magdalena. I never be María Magdalena. Entero, muchísimas gracias, chicos, a todos ustedes. En forma especial a la dirigencia de Euromanía Nueva Generación, les haré presente esta gran invitación a todo el equipo de la Corte, ¿sí? Empezando de la dirección. Gracias, Euromanía. En buena hora. Felicidades a todos ustedes, chicos. Nos veremos allí en la mejor fiesta, como dice, en agosto. Estás cordialmente invitado, Mr. Contreras. No, gracias a ustedes, chicos. Muchísimas gracias. ¿Por qué no? Entonces, para darle un poquito más de emoción a estos 14 minutos de programación que lo tengo, escuchemos a Real Life. Envíame música. Sí, envíame buenos éxitos. Para todos ustedes, amigos, seguidores, el éxito total en las discotecas. ¡Eso!

escúchenlo. La parte importante del éxito es Real Life, Semi and Angel. Entre los grandes pilares importantísimos del ámbito europeo, escuchaste a este hermoso recuerdo. Bueno, ya paulatinamente vamos llegando a la parte final de nuestro programa. El día a día, ¿no? Al igual que nuestro buen amigo Cachito Laura. Hola, Cachito Laura, buenas tardes. Saludos a todos ustedes, seguidores fanáticos. Lidia Aguirre. Margarita Hinojosa. Oye, buena sintonía, muchísimas gracias, chicos. De tanto tiempo, el pibe. Hola, pibe. Hay partido, obviamente que sí hay partido el día de hoy. No me vas a pescar en curva, sí. El partido es a las 6 de la tarde. Bolívar versus Gremio de Porto Alegre. Todos vamos a estar atentos, sí. Todos tenemos que apoyar, darle fuerza a través de la distancia. 6 de la tarde, ahí en Brasil. Bolívar versus Gremio de Porto Alegre. Allí en el Gran Estadio Arenas. La oportunidad de poder observar y poder, obviamente, ver a los jugadores más destacados.

El Italo un disco, I love Italo un disco, yo amo el Italo disco, y todo lo que te puedes imaginar, todavía. Gracias, muchísimas gracias, la gente sigue manifestándose, muchísimas gracias. Otro agradecimiento a Jaimito Paucara, otro gran futbolero, sí, dice, cuando juega el Tigre. Mañana, el día de mañana, Jaimito sí hay que ir a apoyar, el viernes juega el partido. Y cuando juega el Always juega el día domingo a las 5:15. Esas son las informaciones. Always Ready versus Bolívar. Allí en el estadio municipal. Gran hincha de Always, Jaimito Paucara, así que tienes que participar. Ahí nos vemos face to face, ¿sí? Ok, mientras el tiempo va pasando y estamos a punto de dejar el micrófono de la radio y estar de retorno en por fin este viernes, a ver, escuchemos a otro éxito alejado por mucho tiempo y ahora vuelve a la carga una vez más en la tarde de jueves el 30 de julio del 2026 en este segundo semestre junto a su I Can Feel It, lo presiento. Bueno, hay un presentimiento, dice, sí, de que Bolívar puede dar sorpresa. Ojalá lo sea así, sí. Muchísimas gracias, Jaimito Paucara. Tienes un gran presentimiento de que podría sacar, sí, un resultado favorable. Eso lo sabremos a las 20 horas. Pero mientras tanto, nosotros vamos jugando este partido importante a esta hora de la tarde. Con la audiencia, con la gente que escucha a esta hora. Amigos, seguidores, fanáticos, a ver, disfrútenlo. Acá en el poder de los clásicos.

0: pequeña pizca de lo sorprendente que tendrá el Por Fin Es Viernes en el bloque dedicado a quienes son amantes de esta línea. Recuerden, la mejor fiesta del año, después de 4 meses de retorno allí en Candilejas. Sí, señoras y señores, el Por Fin Es Viernes en las fiestas patrias. Escucharás otro fabuloso éxito, el padre del Ítalo Disco.
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historia aún este gran artista sigue haciendo muy buena música. El señor Pouliciarada bailando toda la noche. Y precisamente así lo haremos el próximo evento allí en Candilejas, allí en la calle Constitución, esquina avenida Perú, a partir de las 6 de la tarde, 18 horas. Nada más, estamos llegando a la parte final, pero queremos agradecer, buena sintonía, tremenda sintonía. Quiero agradecer a otro gran amigo fanático, coleccionista y gusta de la nueva generación, al señor Eddie Poma. Eddie, muchísimas gracias por escucharnos, ¿sí? Y por acompañarnos el día a día. A ver, Eddie, la invitación para ti, para tu familia, el día de mañana a partir de las 13 horas con algunos centavitos más nos vamos a enchufar a través de la señal abierta, como es FJV 87.7. Así que ya nos vamos descolgando. Nosotros nos mantenemos a través de Constelación On Life. Luego viene Miki Espinosa hasta las 16:30. Y la mejor revista, música, noticia, información, deporte, economía y la participación de todos ustedes en instantes junto a la mejor revista, la revista Maras. Les habló Héctor Johnny Contreras. Larga vida a los Euroclásicos. Chao.

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¿Qué tal? ¿Cómo está? Buenas tardes. Saludos a todos y cada uno de ustedes en esta tarde de jueves, prácticamente el último jueves de este mes de julio, que ya se va acabando. Gracias por estar con nosotros. Estamos ya en esta su tarde listos y preparados, por supuesto, para acompañarles con toda la música, la información y algo más. Bueno, definitivamente el resfrío sí que está tremendo en lo que se refiere en la ciudad. Cuídense. Definitivamente el resfrío sí que está tremendo en lo que se refiere en la ciudad. Cuídense.

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0: esa gran noche del próximo viernes 7 de agosto. No puede faltar. En el transcurso del programa les voy a seguir contando. Y a ver si se regala unas cuantas entradas, porque mañana por fin es viernes el programa. Vamos a negociar con el jefe SIM. A ver qué novedades nos tiene también. Bueno, estamos ya listos, estamos ya preparados entonces para arrancar el programa, pero antes nos vamos con lo que son las cuatro, sí, las cuatro noticias más importantes del día de hoy, jueves 30 de julio. Vaya participando ya nomás con nosotros a través del 655-37-455, 655-37-455.
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Bueno, atención, nos vamos entonces con la primera, o con la uno de las cuatro de las noticias más sobresalientes. Y entre las cuatro también se ha hablado bastante en este tema de Evo Morales con su nueva orden de aprehensión. Así le pondremos, su nueva orden de aprehensión. A ver, ¿qué es lo que dijo Evo Morales? Que venga si es machito ante esta nueva orden de apremio. Evo Morales arremetió contra el presidente Rodrigo Paz y lo ha desafiado que vaya al trópico. A ver, que venga al trópico de Cochabamba. Le vamos a enseñar cómo se gobierna, es lo que dijo también Evo Morales. Ya que de esta manera Evo Morales se refirió al presidente Rodrigo Paz y respondió a la nueva orden de aprehensión, a la segunda orden de aprehensión que hay en su contra. Esta vez por los 53 días de bloqueos registrados también en mayo y junio en nuestro país. Al rechazar los delitos que le atribuye la Fiscalía, en parte, Evo Morales recordó que el presidente Paz lo desafió a salir del trópico al involucrado con los bloqueos y señalar que los violentos y narcoterroristas les espera, se dice, la cárcel. La nueva orden de aprehensión corresponde a una investigación distinta de la que ya enfrentaba por el caso de presunta trata de personas en Tarija, ya que en este nuevo proceso la Fiscalía lo investiga por los presuntos delitos de alzamiento armado contra la seguridad y soberanía de Estado, terrorismo, atentado contra la seguridad de los servicios públicos, investigación pública a delinquir y asociación delictuosa en relación con las movilizaciones y los bloqueos en parte que pasó en este año, hablando de los 53 días. A ver, Evo Morales dedicó buena parte de su intervención a rechazar también las acusaciones y sostuvo que no existen, se dice, pruebas que respalden estas acusaciones. A ver, si le recordamos un poquito a Evo Morales también, hay vídeos grabados y muchas otras cosas más, ya que en ese punto hizo referencia a los videos difundidos, ahí está, durante las protestas, en los que algunas personas aparecían portando escopetas y señaló que vio esas imágenes en redes sociales, pero negó haber instruido ese tipo de acciones o que esos grupos actuaran por órdenes suyas. Respecto al delito de terrorismo, Evo Morales cuestionó la base de la imputación y vinculó también el proceso con una supuesta persecución política. Ahí están, entonces, que venga al trópico de Cochabamba, le vamos a enseñar cómo se gobierna. De esta manera, Evo Morales se refirió al presidente Rodrigo Paz y respondió a su nueva segunda orden de aprehensión que hay en su contra. Esta vez por los 53 días de bloqueo registrados entre mayo y junio.

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1: Y nos vamos con la segunda. Y nos preguntamos, ¿qué dijo el gobierno ante ese desafío de Evo Morales desde el Chapare? A ver, el gobierno responde a este desafío de Evo Morales. Y le dice, que venga a la Plaza Murillo y dé la cara al pueblo. A ver, el vocero presidencial ha respondido el día de hoy a este desafío de Evo Morales desde el Chapare, quien retó al presidente Rodrigo Paz a ir al trópico si es machito. Ya que en parte el vocero presidencial lo invitó a que venga a la Plaza Murillo y dé la cara al pueblo. Y en parte dijo que esa debería ser la respuesta general. En parte el vocero señaló que los temas de seguridad serán atendidos con prioridad. Se dijo que hay que tener la certeza que al respecto a ese tema primero van a actuar y luego se dice que van a comunicar. Eso lo quería a conocer. En parte se refirió también al anuncio de dirigentes evistas de reforzar las medidas de presión. Lo que en parte también han pedido a todos los ciudadanos es que presenten ante la justicia cuando han sido requeridos y no hay excepciones al respecto. El vocero también acusó directamente a Evo Morales de usar a sus bases como escudo y lo que ha hecho es poner una barrera humana con la idea de que mueran bastantes antes que él pueda presentarse en parte, se dijo, ante la ley. Evo Morales tiene una orden de aprehensión vigente, entonces, en su contra, por los delitos de terrorismo, alzamiento armado y otros, en el marco de un proceso iniciado por denuncia del Comité Cívico de Santa Cruz y el Ministerio del Gobierno por los bloqueos de 53 días. Aparte, tiene otra orden de aprehensión por un caso de trata con la agravante de que habría tenido una hija con un adolescente cuando era presidente del Estado. Entonces, el vocero presidencial respondió este jueves al desafío de Evo Morales, quien retó al presidente Rodrigo Paz a ir al trópico, ya que en parte lo invitaron a que venga a Evo Morales, lo invitaron a que venga a la Plaza Murillo y dé la cara al pueblo.

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1: Bueno, nos vamos entonces ahora con la tercerita. A ver, entre otras noticias que le contamos, y bueno, definitivamente es una de las noticias más sobresalientes el día de hoy.

Le hablamos de Nemesia Chacoyo, que ya en parte es confirmado el sello rojo contra ella por el caso Fondo Indígena. A ver, la Organización Internacional de Policía Criminal, hablamos de la Interpol, ha activado una notificación roja contra la exministra de Desarrollo Rural y Tierras. Hablamos de esta señora, Nemesia Chacoyo, dentro del proceso por el caso Fondo Indígena. La información fue confirmada, bueno, por el director nacional de Interpol Bolivia. En parte, la autoridad ha explicado que la alerta internacional continúa activa, por lo que la autoridad puede ser ubicada y detenida provisionalmente en cualquiera de los 196 países miembros de Interpol, en cumplimiento de los procedimientos establecidos también para este tipo de notificaciones. A Chacoyo es investigada por presuntas irregularidades en la administración del extinto Fondo de Desarrollo Indígena, uno de los procesos de corrupción más emblemáticos del país. A inicios también de este año, la Fiscalía ha ampliado la investigación y la citó a declarar en calidad de sindicada, con la advertencia de que en caso de que no presentasen, se emitiera un mandamiento de aprehensión. A ver, la notificación roja no constituye una orden de captura internacional, sino una solicitud dirigida a los países miembros de Interpol para localizar y detener provisionalmente a una persona requerida por la justicia a la espera de un proceso de extradición o de otra actuación judicial. Cada estado decide, se dice, su ampliación conforme a su legislación interna. El caso Fondo Indígena investiga presuntos hechos de corrupción relacionados con el manejo de recursos públicos destinados a proyectos productivos para organizaciones campesinas e indígenas durante el gobierno del Movimiento Socialismo. A Chacoyo, o Nemesia Chacoyo, fue una de las principales autoridades a cargo de esa cartera de Estado durante la ejecución también de esos programas. Ahora, en este caso se habla bastante en este tema del Fondo Indígena cuando Nemesia Chacoyo estaba en este cargo. En parte, la notificación también ya fue emitida a solicitud de las autoridades judiciales bolivianas y hasta el momento permanece vigente mientras no se disponga su levantamiento.

0: A ver, entre otras noticias, le contamos que dos diputados de Sumat y BDC reprochan audios de Sokol y cuestionan su filtración. A ver, tras conocerse un nuevo audio del comandante general de la policía, Mirko Sokol, surgieron reacciones de rechazo en la Asamblea Legislativa Plurinacional por las declaraciones de la autoridad policial en las que se refiere a una autoridad de gobierno. Asimismo, algunos legisladores han cuestionado la filtración de estos audios, ya que el diputado de Súmate también, hablamos de Diego Brañez, ha señalado que más allá de las declaraciones de Mirko Sokol, le preocupa que estos audios hayan sido filtrados y en parte también difundidos. Ya que por su parte, la diputada del Partido Demócrata Cristiano, hablamos de Sandra Rivero, ha reprochado las declaraciones de Sokol a referirse a una autoridad y pidió que estos hechos sean en parte aclarados. Además, la legisladora sostuvo que ese tipo de declaraciones genera desconfianza en la población, definitiva, y vulnera también la institucionalidad. En ese sentido, también ha afirmado que el señor Sokol debería tener mesura en las cosas en parte que menciona. A ver, el día de hoy se ha difundido un nuevo audio del general Sokol en el que se escucha criticar a un ministro por sus declaraciones por un operativo. Ante ello, él aseguró también hoy jueves desde Cochabamba que no se refería a Marco Oviedo, con quien insistió que no hay en parte división. Ante ello, Sokol también este jueves desde Cochabamba dijo que el audio está descontextualizado y que lo que decía que era que en pocas antiguas, antes de la gestión, se dice autoridad de la policía, algunos ministros de gobierno salían a dar explicaciones, se dice, sobre operativos que quizás tenían y ni siquiera también la idea de cómo desarrollar, porque tal vez algunos se dice que ellos ni siquiera tenían el hecho al cuartel o premilitar. Eso es lo que daba a conocer también en este jueves o el día de hoy desde Cochabamba, en el que un audio está descontextualizado, lo dijo así, lo decía. En parte, los diputados de Sumat y BDC han reprochado entonces los audios de Sokol y cuestionan su filtración. Este jueves se ha conocido un nuevo audio entonces de Mirko Sokol en el que se le escucha criticar a un ministro por sus declaraciones, en parte por un operativo. Bueno, así están las cosas en nuestro país. Así le damos a conocer las noticias más sobresalientes con las 4 de las 4.
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0: Bueno, gracias por estar con nosotros. A usted que se integra recientemente a la sintonía de la radio, buenas tardes, bienvenidos. Le invitamos una vez más a que participe con nosotros a través del 655-37455, 655-37455. Esta tarde vamos a programar también sus canciones y sus clásicos favoritos. Arrancamos con música, luego nos vamos con la pausa. Bienvenidos, nos quedamos hasta las 7 de la noche. Mire, mañana es por fin en viernes. Nos quedamos hasta las 19 horas.

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Bueno, es una de las canciones que nos han solicitado también a esta hora de la tarde. Así vamos programando sus canciones y sus clásicos favoritos. 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Mire que ya estamos a la vuelta de la esquina para compartir el evento de Constelación. El por fin es viernes en la ciudad de La Paz, en el Salón de Eventos Candilejas. Con todo lo mejor de los 70s, 80s, 90s, Euroclásicos, 2000 y muchas otras sorpresas más que vamos a tener para lo que viene a ser este viernes 20, o este viernes 7 de agosto. Casi se me sale 27 de mayo. No, es 7 de agosto, viernes 7 de agosto, no lo olvides. Salón de Eventos Candilejas, junto a todo el equipo de Constelación. Vamos a pasar una noche totalmente diferente, ya que vamos a compartir todo lo mejor en clásicos. Saludos a Maggie La Choquita, que como todas las tardes va participando con nosotros. Esta es la canción que nos pedía, Lady Fantasy.

0: Hola, buenas tardes, Kember. Estoy aquí en casa escuchando el programa, que está bueno, nos dice. Gracias, Maggie. Gracias por participar con nosotros. La fan número uno, Maggie La Choquita. Y esta es la canción que nos pedía también. Saludos a nuestro gran amigo Ángel Ramos. Buenas tardes, Brewsters. Por una versión musical de Tom Johnson. Sí, ya pasamos el Heartbeat. Atentamente, Ángel Ramos. Un abrazo, Ángel Ramos. Saludos a César. Hola, buenas tardes. ¿Me podrían complacer esta canción? Dice. Never gonna give you. Enseguida vamos a ubicar el tema. A ver, nos alcanza el tiempo. Sí, nos alcanza el tiempo. Gracias, César, por escribirnos. Mañana, por si acaso, mañana es por fin, es viernes.
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0: Definitivamente esta es una de las canciones que no va a pasar de moda. Y la escuchábamos en una versión diferente también, a esta hora. Estamos a 5 minutos ya para las 7 de la noche, faltan 5 minutos para las 19 horas. No se olvide que la próxima semana, el próximo viernes 7 de agosto, vamos a compartir en la ciudad de La Paz el evento de Constelación, el Por Fines Viernes, con todo lo mejor de los 70s, 80s, 90s, Euroclásicos 2000, sorpresas, premios y mucho, pero muchísimo más. Con lo que vamos a disfrutar el Por Fines Viernes en el Salón de Eventos Candilejas de la ciudad de La Paz. Avenida Constitución, esquina Avenida Perú, frente a la terminal de buses. Bueno, ya lo conocen muchos. A veces, solamente decir Candilejas ya se ubica la gente, ¿no? Bueno, gracias a toda la gente que estuvo participando con nosotros hasta estos instantes. Gracias a nuestros amigos de Calaminas Plásticas Cóndor, porque si es Cóndor, es garantía. Soy Gen Versalles y les digo que tengan un feliz resto de jornada. Abríguese, por favor. Mañana nos estamos escuchando a las 4 de la tarde. Mañana por fin es viernes. Vamos a dar las previas a lo que va a ser la próxima semana, el viernes 7 de agosto. Por fin es viernes, el original. Viernes 7 de agosto en la ciudad de La Paz, Salón de Eventos Candileños. Nos vamos. Un abrazo grande. Buenas noches. Permiso.
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